la Ford Sosa le cortó un ataque colombiano. Que se abrió para Sosa. Todos hicieron lo que tenían que hacer. Le quedó servida a Messi para el gol del empate.

todo mal, ¿eh? Insisto con lo que dije antes, era una jugada que tenía dominada Guiñazú.